0: Pues sí, lo va a ver. Vamos, Tiriti.
1: Chapa. Pues ahorita me voy a decir en su mensaje.